0: ¿quién viene por allí? ¡Azúcar!
1: Bueno, sí, ¿qué? Aquí estoy yo con los pollos del Morero para que me vivan.
0: ¡No!
1: ¿Que no, ni no, consorte?
0: ¿Qué te pasa? ¿Legisla? ¿Que tú no eres boba? ¿Qué te está pasando?

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